0: Brother, yo no sé ni cómo yo llegué a casa anoche. Clase lo que era. Hoy me están tirando de nuevo para bajar para allá, pero yo creo que hoy sí que ha hecho pichadera, que no me esperen, bro.
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Saludos y muy buenos días. Les damos la bienvenida al 107.7 su FM en esta mañana de jueves 4 de junio, en una jornada que tendremos cielos poco nubosos o despejados a lo largo del día y temperaturas que suben ligeramente con respecto a ayer, porque nos vamos a quedar en torno a los 33 de máxima y 16 de mínima. Ya les adelantamos que de cara a mañana viernes parece que vamos a tener los cielos un tanto cubiertos y con alguna lluvia escasa y también bajada de temperaturas, lo que pues agradecemos, la verdad. Nuestro informativo les contamos algunas de las actividades para este fin de semana y que hoy se pone en marcha los podcasts Arte para acá. Les damos todos los detalles y estas y otras noticias. Hasta ahora, en unos minutos.

0: 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Noticias de la región de Murcia. Javier Carrión.
1: Buenos días. Continúan las labores de extinción del incendio declarado en la pedanía murciana de Los Garres. En las últimas horas ha quedado estabilizado este fuego que ha quemado 177 hectáreas, la mitad de ellas de parte protegida dentro del Parque Regional El Valle Carrascoy. Es jueves 4 de junio, día en que la consejera de Salud, Isabel Ayala, responderá en la Asamblea Regional a las preguntas de la oposición sobre la trama de las prótesis. Enseguida vamos con los detalles. Antes, información de servicios. Conozcamos ahora la previsión del tiempo. Javier Andrés. Buenos días.
2: Buenos días. Hoy en la región de Murcia las temperaturas en el interior vuelven a subir. Por el contrario, en el litoral bajarán. Hoy con máximas de 34 grados en Caravaca de la Cruz, Cieza y Molina de Segura, 33 en Murcia y Yecla, 31 en Lorca, 26 en Águilas y Mazarrón y 25 en Cartagena. Hoy el cielo estará poco nuboso, con nubes bajas durante esta mañana y con intervalos de nubes medias y altas al final. El viento hoy será flojo de componente este, aunque girando en el litoral a moderado de componente oeste. Es una información de AEMET.
1: Hasta las 8 de la mañana, noticias de la región de Murcia en Radio Nacional de España. En el control de sonido está Ernesto García Muñoz. Continúan las labores para extinguir el incendio declarado en Los Garres, que ya está estabilizado. El fuego ha quemado 177 hectáreas, la mitad de ellas de parte protegida dentro del Parque Regional El Valle Carrascoy. El terreno abrasado abarca alrededor de 7 kilómetros. Dani Jiménez, buenos días.
3: ¿Qué tal? Buenos días. Decenas de efectivos han trabajado en la zona durante toda la noche para refrescar puntos calientes, asegurar el perímetro y sofocar posibles conatos. Ahora, con el amanecer, regresarán los medios aéreos, que están jugando un papel clave, como ha remarcado el consejero de emergencias Marcos Ortuño.
4: Ha sido clave la participación de medios aéreos, del Ministerio, de otras comunidades autónomas, también la colaboración que, como digo, ha existido con el Ayuntamiento, y por tanto pues podemos decir que poco después de 24 horas de haberse iniciado este incendio, pues se haya podido dar por estabilizado.
3: En las labores contra el fuego han llegado a participar unos 200 efectivos. Los medios que han participado han sido de la comunidad autónoma, el ayuntamiento y también procedentes del Ministerio para la Transición Ecológica de otras provincias y de la UMO. Se espera que a lo largo del día de hoy quede controlado ese fuego del que se desconocen las causas y que provocó el desalojo preventivo de decenas de vecinos ante la proximidad de las llamas a las viviendas de la pedanía de Los Garres. Vecinos que ya han podido regresar a sus casas.
1: Este incendio se declaró, recuerden, en pleno episodio de altas temperaturas en Murcia y que también se está notando en los colegios e institutos de la región. Sindicatos, asociaciones de padres y la Federación de Estudiantes se movilizan para luchar contra ese calor en las aulas. La FAPA, FEMAE, Comisiones, STERM y UGT han organizado un calendario de acciones para pedir la climatización de esos espacios. Dicen que las condiciones son inasumibles.
3: Han asegurado que llevan 2 semanas registrando temperaturas en una veintena de centros de la región y que la mayoría superan los 27 grados desde primera hora de la mañana. A mitad del día cuentan con más de la mitad de los centros con temperaturas superiores a los 30 grados. Andrés Martínez de Stern denuncia la improvisación de la Consejería de Educación.
5: A pesar de que la región de Murcia es la comunidad autónoma con mayor tasa de abandono escolar, parece que al consejero esto no le importa y que quiere normalizar el corte de clases como la única medida posible ante el aumento de las temperaturas. Realmente lo que ocurre es que la Consejería de Educación no tiene previsto un plan a medio plazo y solo trabaja bajo la improvisación.
3: Entre las medidas que van a llevar a cabo habrá una denuncia conjunta a Inspección de Trabajo, un calendario de concentraciones que comienzan el próximo martes con una manifestación de protesta por las calles de Murcia. Además, en los próximos meses van a promover una iniciativa legislativa popular.
1: Más noticias. La princesa Leonor terminará su formación militar en apenas un mes y antes de finalizar ha protagonizado diversos actos oficiales en Cartagena, Murcia y San Javier. Allí se ha llevado el cariño de la gente y las máximas distinciones institucionales.
6: Nos hace muchísima ilusión a todas, llevamos aquí desde temprano para poder verla y nos estamos todas encantadas.
7: Preciosa, muy guapa y todo muy bien ha salido.
1: Además de ese cariño, la princesa de Asturias ha sido condecorada con la medalla de oro de la Asamblea Regional.
3: En el libro de la institución, Leonor ha dado las gracias a los murcianos por abrirles la puerta de su tierra. Ha sido nombrada además hija adoptiva de San Javier. El ayuntamiento le ha dado también la medalla de oro tras su paso por la Academia General del Aire. La heredera ha reconocido que ahora, tras su formación militar, tiene otra visión sobre el compañerismo.
8: Aquí, en Murcia, he vivido y ampliado mi manera de entender el compañerismo. Porque para volar en formación, es decir, con otro avión pegado a tu lado, hay que ser muy consciente de la importancia de confiar plenamente en tus propias capacidades y en las de tu compañero.
3: Palabras en su discurso de agradecimiento tras recibir también en Murcia la medalla de oro de la comunidad autónoma. En él la princesa ha tenido palabras de recuerdo para José Ballesta, el alcalde, y guiños para la Morenica y la banda cartagenera Ar de Bogotá.
1: El buque de acción marítima Furor ya está atracado en el arsenal militar de Cartagena. Durante 4 meses de despliegue en el Golfo de Guinea, los tripulantes del barco han visitado 8 países con la finalidad de aumentar la presencia diplomática de España en el occidente de África. Ángel García Estrada, capitán de corbeta del buque, explica la importancia de este tipo de acciones.
9: Reforzar la presencia de España en estos países, porque al final son socios de España, son países necesarios para nuestra seguridad. Nuestra seguridad empieza mucho más lejos de nuestras costas, y que Mauritania, Senegal tengan aguas seguras repercute directamente en nuestra seguridad aquí en España.
3: Los tripulantes han sido recibidos este miércoles por sus familias después de meses de espera.
10: Ha comido muy bien, eso se nota con las fotos que nos mandan, y ya lo tenemos aquí.
11: O viene una nieta mía, hombre, pues yo me da miedo que se vaya, pero si se va, ¿qué vamos a hacer?
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1: La consejera de Salud, Isabel Ayala, va a responder hoy en el Pleno de la Asamblea Regional a preguntas del PSOE y de Podemos Izquierda Unida Verdes sobre el presunto fraude al Servicio Murciano de Salud de casi 7 millones de euros en el marco de la trama de las prótesis. El Partido Socialista, además, denuncia malas artes del SMS con el personal sanitario.
3: La formación pone como ejemplo la sanción al coordinador del cribado de cáncer de colon en el Hospital de Cieza por quejarse de falta de recursos. La diputada autonómica Marisol Sánchez Jodar ve contradictorio que, mientras se castiga al personal sanitario, Fernando López Miras premie a la que fuera gerente del Servicio Murciano de Salud, nombrándola consejera en medio de esa investigación sobre la trama de las prótesis.
12: El mundo al revés. La sancionada debería haber sido la consejera por no enterarse de la película en sus años de gerente, pero a ella la premian y al sanitario que denuncia lo castiga. Por tanto, tenemos que denunciar harto y claro las malas artes de un gobierno regional que se dedica a amedrentar a los sanitarios, y exigimos una rectificación inmediata.
1: El Partido Popular, por su parte, exige al Ministerio que lleve al Congreso el cambio de las reglas de explotación del trasvase tras la elevación de los caudales ecológicos en el Tajo.
3: Reclamación que va en la línea de lo que piden los regantes. Jesús Cano, diputado popular en la Asamblea, teme que el Ministerio esté trazando una estrategia legislativa para sortear el paso por la Cámara Baja, y anuncia una moción en la Asamblea.
13: Para impedir que Sánchez ejecute por la puerta de atrás el mayor hachazo al trasvase Tajo Segura. Y vamos a exigir también que la modificación de las reglas de explotación se vote en el Congreso de los Diputados, ya que están recogidas en una ley.
1: Cambiamos de asunto. La Semana Santa de Murcia generó un impacto económico de más de 30 millones de euros en la ciudad. La visitaron casi 250.000 personas de fuera de la región. Son datos que se desprenden del estudio La Semana Santa de Murcia como fenómeno económico, visitantes, gasto e impacto. Informe elaborado por la Cátedra de Innovación Turística, impulsada por la Universidad de Murcia y el Instituto de Turismo de la región.
3: Al impacto económico total de la Semana Santa de Murcia se suman los datos de Lorca, casi 20 millones, y de Cartagena, con casi 21 millones y medio. Por lo tanto, las Semanas Santas de las tres ciudades más pobladas de la región alcanzan conjuntamente un impacto económico superior a los 71 millones de euros.
1: Les hablamos ahora sobre el aumento en la región de Murcia de las infracciones penales por odio. El año pasado se registraron 72 frente a las 48 de 2024. De esas 72, 28 fueron por racismo o xenofobia y 25 por orientación sexual o de género. Son datos del informe sobre la evolución de los delitos e incidentes de odio en España en 2025, elaborado por el Ministerio del Interior.
3: La región ocupa el undécimo lugar entre las comunidades autónomas en cuanto a este tipo de delitos. También hubo 6 casos de discriminación por pertenencia a un sexo determinado, 4 por creencias o prácticas religiosas, 1 caso de islamofobia, otro de odio por razones ideológicas, otro de disfobia, odio a personas con diversidad funcional, y 1 más de aporofobia, odio a personas pobres. En cuanto a detenciones o investigados, 37 en total.
1: Además, se reanudan las labores de retirada de residuos en la parcela municipal de Los Mateos, en Cartagena. La empresa adjudicataria de los trabajos ha obtenido todas las autorizaciones administrativas necesarias para continuar la descontaminación. contaminación del solar.
3: La actuación ha comenzado con la retirada diferenciada de los materiales con fibrocemento localizados entre los escombros. Estos residuos requieren un procedimiento específico de manipulación, transporte y gestión separado del resto de materiales acumulados en la parcela. Los trabajos se desarrollan con supervisión ambiental y forman parte del proyecto aprobado para la limpieza del solar donde está prevista la construcción de viviendas públicas.
1: En los deportes, el Pozo Murcia vence en un partido exigente al Jaén en la prórroga por 4-3 y consigue billete para las semifinales de la Liga de Fútbol Sala. Mario San Miguel.
14: El Pozo Murcia tuvo que sobreponerse al gol inicial de los jienenses a los 120 segundos de juego y a su remontada a falta de 7 segundos para el final, cuando volvieron a empatar la eliminatoria y mandarla a la prórroga. Todo apuntaba que se iba a ir a los lanzamientos de penalti, pero a falta de 2 segundos, Denner hizo una genialidad sentenciando la eliminatoria. El entrenador charcutero apunta a la fe para pelear hasta el final y al físico como claves de la victoria.
15: El equipo tenía fe, ¿no? y que ha entendido eso, ¿no? El equipo de los jugadores, el equipo de mi equipo, los que yo dirijo, de los jugadores. Y hoy ellos han querido ir 4-4 porque han visto que físicamente éramos muy superiores.
14: Los de José González tendrán que esperar a esta noche para conocer a su rival. Saldrá del encuentro entre Palma y Manzanares y el próximo domingo disputarán en el Palacio de los Deportes de Murcia el primer encuentro de semis. Y en fútbol, el Real Murcia presenta hoy a su nuevo entrenador, Sergi Guilló, después de anunciar ayer que Pedro León asumirá la presidencia a partir del 30 de junio. El todavía futbolista no tendrá problema en aplicar el régimen disciplinario si es necesario.
16: Si es un tema disciplinario, evidentemente, como presidente tendré que actuar y no tengo ningún problema en actuar siempre y cuando crea que el club lleva razón.
14: Y en segunda federación, presentación de José Carlos Romero, dirigirá a Lucas Murcia Club de Fútbol la próxima temporada. Checa era hasta hace unas semanas técnico de la Deportiva Minera, con el que casi logra el ascenso de categoría.
1: Lorca acoge hoy la representación teatral Porque Somos y Estamos. Está protagonizada por personas con discapacidad visual de la ONCE. La obra está impulsada por los componentes del Club de Lectura y Club de Braille que integran el grupo de teatro Luz en las Sombras.
3: Los intérpretes ofrecen en su actuación un recorrido por la evolución social y los avances logrados en materia de derechos, visibilidad e inclusión, sin olvidar que aún queda camino por recorrer. Pretenden sensibilizar y concienciar al público sobre la lucha histórica de las personas con discapacidad para alcanzar su lugar en la sociedad. La cita tendrá lugar a las 7 de la tarde en el Aula Caja Murcia de Lorca.

Nos vamos. Tienen toda la actualidad municipal en solo 45 minutos en Radio 5. Nosotros les dejamos ahora con Las Mañanas con Juan Ramón Lucas. Hasta luego.

Es jueves 4 de junio y resumimos en titulares las noticias que les ampliamos los siguientes minutos. Les contamos una actividad Érase una vez en Bullas que llega este sábado a su final de temporada. También Salvador Fernández de Casa Borrego, que va a realizar los próximos días 8 y 10 de junio una ponencia en El Cairo y Alejandría con el fin de acercar las raíces andalusíes de la cocina española. Y la Concejalía de Cultura, que pone en marcha Arte Pa' Acá, un podcast para dar voz al talento joven de Bullas. Se podrá escuchar hoy jueves. Érase una vez en Bullas, llega a su final. Durante meses el libro de las tradiciones nos ha guiado por un viaje lleno de historias, misterios, retos y aventuras para descubrir todo lo que hace único a Bullas y la Copa. Pero toda gran historia merece un gran desenlace. Para cerrar esta aventura se ha preparado una jornada muy especial, repleta de juegos, desafíos, sorpresas y mucha diversión. Será el momento de poner a prueba todo lo aprendido, compartir experiencias y disfrutar juntos de una mañana inolvidable. Solo para quienes participen, pues a ver, que es de 11 a 13 horas en el Centro Social de la Cruz, de una actividad dirigida a niños y niñas de 7 a 11 años, y las inscripciones se pueden realizar a través de bullas.es. El capítulo final está a punto de escribirse. ¿Te lo vas a perder? Más noticias. Salvador Fernández de Casa Borrego en Bulla realizará los próximos días 8 y 10 de junio una ponencia en El Cairo y Alejandría. El Instituto de Cervantes del Cairo se va a convertir en el escenario de un singular encuentro cultural que trasciende lo puramente gastronómico para adentrarse en la historia compartida del Mediterráneo. Bajo la coordinación de la Fundación Al-Fanar para el Conocimiento Árabe y con el respaldo institucional de la Embajada de España en Egipto, Casa Mediterráneo y el propio Instituto Cervantes celebrará la jornada Cocina Española, Raíces Mediterráneas y Andalusíes. El objetivo principal es evidenciar cómo la herencia culinaria de Al-Ándalus sigue vigente, actuando como hilo conductor identitario entre la península ibérica y el norte de África. Para ello, la delegación española estará protagonizada casi en su totalidad por expertos procedentes de la región de Murcia, quienes aterrizarían en Egipto para demostrar que la cocina actual bebe directamente de aquellos saberes medievales. Entre las figuras destacadas está Salvador Fernández, chef fundador del emblemático restaurante Casa Borrego. Su participación será clave durante las sesiones formativas dirigidas a profesionales del sector hostelero egipcio, previstas para el 8 de junio en la capital y el 10 de junio en Alejandría. A través de esta masterclass, Borrego buscará tender puentes entre la vanguardia culinaria española y el emergente panorama gastronómico de Egipto, resaltando los ingredientes y técnicas comunes que ambos países comparten. Esta iniciativa se alinea directamente con los objetivos del Plan Internacional de la Gastronomía Española, promovido por el Ministerio de Agricultura, Pesca y Alimentación, para proyectar la imagen de la cocina nacional en el exterior. La Concejalía de Cultura del Ayuntamiento de Bullas lanza esta semana Arte Pa' Acá, un innovador podcast destinado a convertirse en un escaparate para el talento, la creatividad y las inquietudes de la juventud bullense. Este nuevo proyecto nace con el objetivo de ofrecer un espacio donde decenas de jóvenes puedan hablar, reflexionar sobre diversos temas de su interés, aprovechando además para mostrar sus capacidades artísticas, compartir experiencias, contar sus historias y dar visibilidad al enorme potencial creativo que existe en nuestro municipio. A través de entrevistas y conversaciones dirigidas por cuatro jóvenes moderadores de Bullas, Arte Pa' Acá va a permitir descubrir a artistas, creadores, emprendedores y personas con inquietudes culturales que contribuyen a enriquecer la vida social y cultural del municipio. El concejal de Cultura, Antonio José Espín, ha destacado que esta iniciativa ha sido creada y desarrollada con la colaboración de jóvenes artistas de Bullas vinculados a diferentes disciplinas creativas. Desde el primer momento, dice, he querido poner la idea al servicio del equipo que me ha acompañado para que todo esté pensado y hecho por jóvenes de Bullas, que es el público al que va dirigido. Además, queríamos que tuviera un lenguaje fresco y dinámico. Es un espacio creado para que nuestros jóvenes puedan expresarse libremente y conectar con la ciudadanía a la que tienen tanto que
que aportar. Artepacá nace con vocación de continuidad y crecimiento, como un proyecto abierto a la participación de nuevos jóvenes del municipio que quieran aportar sus ideas, conocimientos y creatividad. El trabajo colaborativo ha sido una de las señas de identidad de esta iniciativa. El nombre del podcast y el diseño de su imagen gráfica han sido creados por Pedro Béjar. La decoración y diseño del espacio han corrido a cargo de Esperanza Gómez, de Puro Trajín. La grabación de vídeo y sonido ha sido realizado por Diego Fernández Gea, mientras que la postproducción audiovisual y la creación de contenidos para redes sociales son obra de Diego Fernández Valera. La coordinación técnica del proyecto ha sido desarrollada por Juan y Sánchez. Por su parte, la labor de moderación de los programas recae en María Gea, Diego Puerta, Lázaro Amor y Elena Martínez, quienes conducirán las entrevistas y conversaciones con los protagonistas de cada episodio. Durante esta primera temporada, el sillón de Artepacá va a recibir a 17 jóvenes artistas de Bullas pertenecientes a diferentes disciplinas, ofreciendo una visión diversa y enriquecedora del panorama creativo local. Los episodios se van a estrenar cada jueves por la noche, es decir, que este jueves habrá un episodio y podrán visualizarse a través del canal de YouTube del Ayuntamiento de Bullas, así como los perfiles oficiales de Artepacá en Instagram y TikTok. Con esta iniciativa, la Concejalía de Cultura refuerza su apuesta por la participación juvenil y la promoción del talento local, creando un nuevo espacio de encuentro, diálogo y difusión cultural nacido en Bullas para presumir de Bullas. Más noticias. Nuestro municipio lanza su segundo gran contrato en tan solo una semana. Tras lanzar una licitación valorada en 9 millones de euros para poner en marcha un aparcamiento subterráneo en el Jardín Municipal Adolfo Suárez, ahora llega el turno del Servicio de las Basuras, otro de los más destacados para el correcto funcionamiento de cualquier municipio. En este caso, el Ayuntamiento destina un presupuesto de 12,3 millones de euros para realizar la recogida de residuos sólidos urbanos en toda la localidad durante los próximos 10 años sin posibilidad de prórroga, a contar desde la formalización del contrato. Las empresas interesadas en participar en este proceso tienen hasta el próximo 3 de julio para presentar sus ofertas. Para resultar vencedor, la clave no ha sido, como suele ser habitual, en reducir el coste, pues el precio tan solo está valorado con el 25% de la nota final. Por el contrario, el factor más destacado lo conforman las prestaciones complementarias al servicio mínimo, es decir, los trabajos extra que se compromete a realizar la empresa para mantener la limpieza del municipio. Además, la memoria técnica estará premiada con el 30% restante. Además de la propia recogida de residuos, la empresa que salga vencedora de esta licitación también estará encargada de la gestión del punto limpio, que necesita una actualización y lavado de cara de manera prioritaria. En concreto, el Ayuntamiento ha detectado que las instalaciones del punto limpio han cubierto su periodo de vida útil, por lo que deben realizarse actualizaciones y actuaciones como la limpieza general del recinto, la adaptación de casetas e instalaciones para reducir el consumo eléctrico, así como la implantación de un sistema de gestión informática para el control de acceso. En estos momentos, Bullas desplaza sus residuos hasta la planta de transferencia ubicada en Calasparra, lo que implica aproximadamente 140 kilómetros de viaje entre ida y vuelta del camión. La frecuencia establecida para la recogida es de 5 días por semana en el caso del resto, mientras que cartón, papel y envases de plástico se recogen 2 días por semana. Por su parte, el transporte de vidrio se encuentra externacionalizado y hay un día establecido para la entrega de enseres voluminosos, aunque el consistorio también reconoce que se suele depositar en cualquier momento de la semana. Ahora, con el nuevo contrato, esperan aumentar la plantilla de trabajadores y renovar tanto la flota de vehículos como la maquinaria.

talentos y su contribución creativa, madura e independiente en el campo de la matemática aplicada. En la edición de 2026, el jurado reconoció a Antonio por su trayectoria sobresaliente en ecuaciones en derivadas parciales y sus aplicaciones en mecánica de fluidos, geometría diferencial y física matemática. Como parte del premio, que cuenta con una dotación económica, el ganador impartirá una conferencia magistral durante el Congreso del CEDIA, el Congreso del CMA, que tendrá lugar en Valencia.

En cuanto a noticias de interés comarcal, el Ayuntamiento de Caravaca de la Cruz adelanta por segundo año consecutivo la apertura de las piscinas municipales del casco urbano y de la pedanía de Archibel, que iniciarán la temporada de baño este sábado 6 de junio. Las instalaciones van a permanecer abiertas hasta la primera semana de septiembre, ampliando así en aproximadamente 15 días la campaña habitual para adaptarse a las altas temperaturas que cada vez se registran con mayor frecuencia, tanto a comienzos de junio como al final de verano. El concejal de Deportes, José Fernández, acompañado por el responsable técnico del área, presentó la programación deportiva diseñada para los meses estivales, destacando que la concejalía sigue trabajando para fomentar hábitos de vida saludables durante todo el año, también en verano, ofreciendo propuestas adaptadas a todas las edades y alternativas de ocio activo que permitan a niños, jóvenes, adultos y mayores disfrutar de su tiempo libre a través del deporte. Las piscinas municipales mantienen las mismas tarifas que vienen aplicándose desde 2014, tanto en entradas individuales como en los distintos tipos de abonos. Entre ellos se incluyen modalidades específicas para familias numerosas, menores de 14 años, personas jubiladas y grupos organizados. Otra noticia más a nivel comarcal, 3 heridos en un accidente de tráfico en Mula, uno de ellos que ha quedado atrapado. 2 mujeres han sido trasladadas graves a la resaca tras colisionar 2 turismos en la carretera RM516. Eso ha sido esta misma mañana. 3 personas han resultado heridas este jueves en un accidente de tráfico registrado a primera hora de la mañana en la carretera RM516 entre Mula y Puebla de Mula. El 112 recibió el aviso a las 5:51 alertando de una colisión entre 2 turismos con varios heridos y una persona atrapada. Hasta el lugar se desplazó la Guardia Civil, bomberos y sanitarios del 061. Una mujer de 71 años tuvo que ser rescatada del interior de uno de los vehículos y junto a otra de 20 fue trasladada en estado grave al Hospital Virgen de la Risaca. Un tercer herido, un hombre de 81 años, sufrió lesiones leves y se trasladó por sus propios medios a un centro sanitario. Pues hasta aquí este informativo. Hacemos una pequeña y breve pausa y regresamos con los titulares de la prensa regional.

Es momento ahora de darles a conocer los titulares de la prensa regional. Hoy tanto La Portada como de La Opinión como de La Verdad nos muestran a la princesa, pues en La Verdad, dándose un baño de masas, como se suele decir. Doña Leonor repasa su año en el Haga y recibe la medalla de oro de la región con humildad. Dice, he sido testigo de lo importante que es el Mar Menor y su fragilidad. La princesa es nombrada también hija adoptiva de San Javier. Dice, como un cowboy de la A3, echaré de menos el trayecto camino al mar, haciendo una referencia a una canción de Ar de Bogotá. Y la heredera menciona sus vuelos por La Manga y Cabo de Palos y recuerda también a Ballesta, dice, a quien me hubiera gustado conocer. También mando ánimos a todos los vecinos de El Garre y mencionó, por supuesto, a las Fuerzas Armadas, a los trabajos, a los servidores públicos en seguridad, que tan buena labor hacen. Y el fuego, en este sentido, el fuego en la Cresta del Gallo, que queda ya controlado tras haber arrasado casi 200 hectáreas, sitúa en una zona de chalet junto al Castillo de los Garres como el origen del incendio, en el que aún trabajan más de 300 efectivos. Por otro lado, el plan de por las peonadas retrasa decenas de cirugías en el Reina Sofía y el Morales Meseguer. Y la UCO, que acusa al PSOE de dar soporte a las cloacas para proteger a Pedro Sánchez. En deportes, un extraordinario gol de Denner lleva el Pozo a semis de playoff, 4-3. En La Opinión, como les decía, también la imagen es para doña Leonor, recibiendo esa medalla de oro junto al presidente López Miras. Dice, una murciana más. López Miras, que ensalza su estancia en la región al entregarle pues esa medalla de oro a la princesa Leonor. En cuanto a otros asuntos, las temperaturas extremas se cobran 43 vidas en un año. El mes de mayo ha marcado a nivel nacional un máximo histórico de mortalidad asociada al calor por este periodo. La gran parte de las muertes se registraron en agosto y en enero. En climatología promueven una ley para tener aulas dignas en la región, una ILP. La defienden padres, alumnos y sindicatos. Y también vayan a su casa, se cambian y acudan al auditorio. Estos son los audios de empleados de parques y jardines que confirman que fueron obligados a hacer de extras en un evento del concejal del área. Y según testimonios, ante el fuego dice, no pensabas en tu vida, solo en ayudar. Esto, pues, vecinos de la pedanía del Garre que ayudaron en las labores de extinción. Y el consejero de emergencias, Marcos Ortuño, dice que estábamos afrontando los efectos de la peor sequía en décadas. Pues estas son algunas de las...

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0: quemar en el larguero que el 75% de los que pierden el partido acaban llorando en la ducha. Otro 15% sigue culpando a sus padres. Y lo más sorprendente, atención, el 10% restante decide escribir canciones, lanzar
1: una oreja menos, eres tan chulo, joder.

0: Amor, tenemos que grabar el video de Pegado.
1: ¿Grabar el video dónde?
0: No sé, pero tenemos que salir a buscar.
1: 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Yo de la casa no salgo. 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
0: ¿Otro video en la casa?
1: Pero podemos hacer algo diferente. 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

0: 12 del mediodía, 36 minutos. Estamos en este punto del dial, en el 107.7, y nos vamos directamente al aeropuerto. No sé si Salvador está en el aeropuerto de Alicante, en el de Madrid, porque de verdad, qué corretero es nuestro chef, Salvador Fernández de Casa Borrego. Seguro que recuerdan que les comentamos a través de las redes sociales y los diferentes informativos que él iba a ser el encargado de realizar los próximos días 8 y 10 de junio una ponencia en el Cairo, hay que ver cómo estoy esta mañana, en el Cairo y en Alejandría, con el fin de acercar las raíces andalusíes de la cocina española. En estos momentos justos se encuentra en el aeropuerto y se ha acordado de la onda de bullas, y nosotros estamos encantados siempre de compartir radio con él porque siempre tiene cosas interesantes que contarnos. Salvador.
1: Buenos días, amigos y amigas, amiga Juani.
0: Eso es, que
1: me alegro tanto. Otra maravillosa aventura que me pone este mundo de la gastronomía.
0: Madre mía, qué bien. El otro día, el sábado, sin ir más lejos, estábamos los amigos tomándonos una cerveza y demás. Y, pues claro, sabes tú que en esto de la cerveza, pues actualiza, ¿no? Pues esto, lo otro, de más allá. Y me dijeron, oye, que Salva se va a Egipto a hacer unas ponencias sobre gastronomía y demás. Y dije, yo cuánto me alegro. Porque además sabemos y tenemos la gran certeza de que allá por donde vas, el nombre de bullas siempre va por delante, ¿verdad?
1: Hombre. Por supuesto, qué mayor orgullo, ¿no? Uh-huh. Que nombrar bulla en cualquier parte del mundo. En este caso nos ha tocado Egipto, un trámite a través de la embajada española en Egipto, que quieren fomentar la cocina actual española, en particular yo hablaré más de la cocina murciana, ¿no? Me la llevaré para mi tierra. Uh-huh. Quieren ver cómo la alta cocina actual, esos temas, esos toques andalusí que tenemos de la cultura heredada, de esa gran cultura heredada, ¿no? Como fueron primero los romanos y después los árabes,

0: prácticamente es la base de nuestra gastronomía actual.
1: Uh-huh. ¿Y qué platos has pensado preparar para dar ejemplo de esto que estamos hablando?
0: Pues eso es sorpresa hasta que llegue, porque uh-huh. estoy ahora mismo en el aeropuerto, ya pasará el control policial. Estoy aquí en Alicante, vuelo hacia Madrid, a las 3 salimos hacia El Cairo y no nos podemos llevar ningún producto fresco o congelado.
1: Claro,
0: me he llevado diferentes productos que utilizamos nosotros, como espesantes, gelificantes y cosas así, que va a ser muy difícil encontrar allí. Uh-huh. Pero bueno, ten en cuenta que alcachofa es árabe, berenjena es árabe, cordero, el arroz lo introdujeron los árabes. Pero más que hacer un plato como tal, me gustaría que se quedara bien claro la importancia que tuvo el mundo árabe en la actual cocina española, ¿no? Desde tener en cuenta que desde escabeche hasta las migas, las cachamigas, todo eso es árabe. El arroz, todo lo que no vino del Nuevo Mundo con Cristóbal Colón, todo lo anterior es árabe o romano. Uh-huh, y los árabes lo primero que hicieron fue mejorar lo que ya habían dejado los romanos, ¿no? De hecho, la palabra gastronomía, que es una cosa muy curiosa, surge con el mundo de los árabes porque son los primeros que empiezan a refinar, ¿no?, un poco el arte de comer. El sí. arte de comer, ya empezaron a perfumarlos con diferentes especias, esencias, y entonces es cuando se dio más valor al arte de comer, que ya pasó de alimentarse por sí a un acto de celebración, ¿no? Uh-huh. Y todo esto pues lo tenemos que agradecer a la Al-Ándalus.
1: Muy bien. Oye, Salva, ¿cómo vives tú ese momento en el que se ponen en contacto contigo desde la embajada y te dicen, tú, hemos pensado en ti y todos tus conocimientos para que bien. Te vengas? ¿Sí?
0: Bien, sí, tranquilo. No, de hecho, no me encuentro mi nivel de inglés básico. No tengo miedo, pero tampoco puedo ir con miedo a los sitios, ¿no? Es decir, miedo de éxito ninguno. Uh-huh. Allí voy a demostrar lo bien que hacemos las cosas en Bulla y en Casa Borrego y en Grupo Borrego, y lo bien que se come en España y en Murcia. Entonces uh-huh. tampoco es algo que me suponga mucho miedo. Ya te lo hemos dicho muchas veces, Juan, y cuando estás diariamente haciendo lo que te gusta lo ves como algo normal.
1: Uh-huh.
0: Un poquito más de respeto por el hecho de irme solito y a ver lo que me encuentro, aunque allí me están esperando gente de la embajada. De aquí salgo con dos compañeros más que me están por ahí esperando. Pero una vez allí, ellos se vuelven a España el lunes y yo me quedo hasta el viernes allí. No sé, un poquito la aventura.
1: Menuda experiencia. Aunque vayas con tranquilidad, aunque sepas perfectamente todo lo que tienes que hacer, estás más de sobra que acostumbrado. De hecho, en estos días teníamos también a Antonio Yamara de Entretempos, porque además, como tú bien sabes, también Antonio se ha llevado ese premio entre los 100 mejores del país. 6 son de Murcia, de los sumilleres, y él se ha llevado ese premio. Y decía, bueno, cuando uno sabe lo que está haciendo, tiene margen de error y no tiene problema. El conocimiento y la experiencia es un grado, ¿verdad?
0: Por supuesto. También uh-huh. felicitar a Antonio. Uh-huh. Contar con una figura como la suya en Bullas también es súper importante. Uh-huh. Y darle mi enhorabuena. Y porque no hemos visto personalmente. Y bueno, pues son experiencias maravillosas que te da el mundo de la gastronomía, que hay que aprovecharlas.
1: Exactamente, no, eso decía él también.
0: Lo cobarde sería decir, no, mira, tengo mucho trabajo, me quedo aquí, porque en realidad tengo mucho trabajo. Tengo todos los restaurantes llenos, tenemos boda este fin de semana, pero gracias a Dios, mi otra mitad, que es mi mujer, se queda al frente de todo y me ha dicho, mira, vete, que oportunidades de estas salen muy pocas. Y con la fe de que va a salir algo bonito claro. de aquí, a ver lo que pasa.
1: Sin lugar a dudas. Eso decía el otro día también Antonio, y todo lo que tiene que ver este mundillo. Igual decía, pues me ha permitido conocer a otros sumilleres, a otros restaurantes, cosas que tú también has dicho en cantidad de ocasiones, que te podrías centrar solo en estar ahí en el restaurante, en Casa Borrego, pero tú, al igual que la mayoría que tenéis inquietudes, pues conocéis otros lugares, otros restaurantes, otras personas, y vais probando, y vais enriqueciendo. Y eso hace que Bullas también vaya creciendo en cuanto a la oferta que tienen. Eso sí que es verdad, que decía que lo que falta es un poco de unión. Que Juana está consiguiendo un montón de logros, tú también, Antonio de Entretempos, el kiosco con esa marinera que no debemos de olvidar, o otros bares que han optado lo mismo. Ya se está trabajando mucho de manera individual y ahora falta de manera colectiva, y esto me dice Antonio que se puede conseguir con los años. ¿Tú qué opinas?
0: Sí, correcto. Uh-huh. Sí.
1: Eso es.
0: No tengo ninguna duda. Uh-huh. Se puede, de todos modos, todos nos llevamos bien. Falta quizá un poquito más de compromiso a la hora de organizar o de crear todos juntos algún tipo de concepto donde se venda el territorio. Pero bueno, poquito a poco. La verdad que cada uno tenemos faena en nuestros sitios. Y es complicadete, ¿no? Tiene que salir de un ente de fuera de nosotros, donde un poquito nos obliguemos, uh-huh. nos obliguemos a nosotros a aportar eso que queremos.
1: Exactamente, además...
0: Bueno, Juani, estoy encantado, pero sí, la policía me está diciendo que pase.
1: Venga, pues entonces... pasa. Dale saludos, dile que eres una persona muy conocida y que estás atendiendo a los medios y que no te dejamos y que te lo pases muy bien y que
0: muchísimas
1: sea una experiencia
0: gracias.
1: Inolvidable. Un abrazo, Salva, y gracias por acordarte de
0: un
1: la radio siempre.
0: Para vosotros.
1: Hasta luego. Adiós, adiós,
0: amigo.
1: Adiós. Pues 12 del mediodía, 44 minutos. Qué bien que esté ahí Salva en el aeropuerto, que tengamos la oportunidad de contactar con él, que nos cuente esta experiencia maravillosa. Ya iba a pasar el control de seguridad y, bueno, el formar parte de ese equipo junto con su mujer Eva, que tiene un montón de jaleo en Casa Borrego, que tienen boda, y que esté ella al frente y que le diga vete y cumple uno de tantos sueños que tienes en mente, porque Salva es una persona de lo más inquieta y además con un talento impresionante. Salva, desde aquí te deseamos todo lo mejor. Así que a la 1:00 p.m. alcanzamos el informativo segunda edición y más tarde la mejor música. No se separen de este punto del dial.

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0: confirmar en el larguero que el 75% de los que pierden el partido acaban llorando en la ducha. 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

Es jueves 4 de junio y resumimos en titulares las noticias que les ampliamos los siguientes minutos. Les contamos una actividad Érase una vez en Bullas que llega este sábado a su final de temporada. También Salvador Fernández de Casa Borrego, que va a realizar los próximos días 8 y 10 de junio una ponencia en El Cairo y Alejandría con el fin de acercar las raíces andalusíes de la cocina española. Y la Concejalía de Cultura, que pone en marcha Arte Pacá, un podcast para dar voz al talento joven de Bullas. Se podrá escuchar hoy jueves. Érase una vez en Bullas llega a su final. Durante meses el libro de las tradiciones nos ha guiado por un viaje lleno de historias, misterios, retos y aventuras para descubrir todo lo que hace único a Bullas y la copa. Pero toda gran historia merece un gran desenlace. Para cerrar esta aventura se ha preparado una jornada muy especial, repleta de juegos, desafíos, sorpresas y mucha diversión. Será el momento de poner a prueba todo lo aprendido, compartir experiencias y disfrutar juntos de una mañana inolvidable. Solo para quienes participen, pues saber que es de 11 a 13 horas en el Centro Social de la Cruz, de una actividad dirigida a niños y niñas de 7 a 11 años, y las inscripciones se pueden realizar a través de bullas.es. El capítulo final está a punto de escribirse. ¿Te lo vas a perder? Más noticias. Salvador Fernández de Casa Borrego en Bullas realizará los próximos días 8 y 10 de junio una ponencia en El Cairo y Alejandría. El Instituto de Cervantes del Cairo se va a convertir en el escenario de un singular encuentro cultural que trasciende lo puramente gastronómico para adentrarse en la historia compartida del Mediterráneo. Bajo la coordinación de la Fundación Al-Fanar para el Conocimiento Árabe y con el respaldo institucional de la Embajada de España en Egipto, Casa Mediterráneo y el propio Instituto Cervantes celebrará la jornada Cocina Española, Raíces Mediterráneas y Andalusíes. El objetivo principal es evidenciar cómo la herencia culinaria de Al-Ándalus sigue vigente, actuando como hilo conductor identitario entre la península ibérica y el norte de África. Para ello, la delegación española estará protagonizada casi en su totalidad por expertos procedentes de la región de Murcia, quienes aterrizarían en Egipto para demostrar que la cocina actual bebe directamente de aquellos saberes medievales. Entre las figuras destacadas está Salvador Fernández, chef fundador del emblemático restaurante Casa Borrego. Su participación será clave durante las sesiones formativas dirigidas a profesionales del sector hostelero egipcio, previstas para el 8 de junio en la capital y el 10 de junio en Alejandría. A través de esta masterclass, Borrego buscará tender puentes entre la vanguardia culinaria española y el emergente panorama gastronómico de Egipto, resaltando los ingredientes y técnicas comunes que ambos países comparten. Esta iniciativa se alinea directamente con los objetivos del Plan Internacional de la Gastronomía Española, promovido por el Ministerio de Agricultura, Pesca y Alimentación, para proyectar la imagen de la cocina nacional en el exterior. La Concejalía de Cultura del Ayuntamiento de Bullas lanza esta semana Arte Pacá, un innovador podcast destinado a convertirse en un escaparate para el talento, la creatividad y las inquietudes de la juventud bullense. Este nuevo proyecto nace con el objetivo de ofrecer un espacio donde decenas de jóvenes puedan hablar, reflexionar sobre diversos temas de su interés, aprovechando además para mostrar sus capacidades artísticas, compartir experiencias, contar sus historias y dar visibilidad al enorme potencial creativo que existe en nuestro municipio. A través de entrevistas y conversaciones dirigidas por cuatro jóvenes moderadores de Bullas, Arte Pacá va a permitir descubrir artistas, creadores, emprendedores y personas con inquietudes culturales que contribuyen a enriquecer la vida social y cultural del municipio. El concejal de Cultura, Antonio José Espín, ha destacado que esta iniciativa ha sido creada y desarrollada con la colaboración de jóvenes artistas de Bullas vinculados a diferentes disciplinas creativas. Desde el primer momento, dice, he querido poner la idea al servicio del equipo que me ha acompañado para que todo esté pensado y hecho por jóvenes de Bullas, que es el público al que va dirigido. Además, queríamos que tuviera un lenguaje fresco y dinámico. Es un espacio creado para que nuestros jóvenes puedan expresarse libremente y conectar con la ciudadanía a la que tienen tanto que aportar. Arte Pacá nace con vocación de continuidad y crecimiento, como un proyecto abierto a la participación de nuevos jóvenes del municipio que quieran aportar sus ideas, conocimientos y creatividad. El trabajo colaborativo ha sido una de las señas de identidad de esta iniciativa. El nombre del podcast y el diseño
diseño de su imagen gráfica han sido creados por Pedro Béjar. La decoración y diseño del espacio han corrido a carga de Esperanza Gómez, de Puro Trajín. La grabación de vídeo y sonido ha sido realizado por Diego Fernández Gea, mientras que la postproducción audiovisual y la creación de contenidos para redes sociales son obra de Diego Fernández Valera. La coordinación técnica del proyecto ha sido desarrollada por Juan y Sánchez. Por su parte, la labor de moderación de los programas recae en María Gea, Diego Puerta, Lázaro Amor y Elena Martínez, quienes conducirán las entrevistas y conversaciones con los protagonistas de cada episodio. Durante esta primera temporada, el Sillón de Arte Pacá va a recibir a 17 jóvenes artistas de Bullas pertenecientes a diferentes disciplinas, ofreciendo una visión diversa y enriquecedora del panorama creativo local. Los episodios se van a estrenar cada jueves por la noche, es decir, que este jueves habrá un episodio y podrán visualizarse a través del canal de YouTube del Ayuntamiento de Bullas, así como los perfiles oficiales de Arte Pacá en Instagram y TikTok. Con esta iniciativa, la Concejalía de Cultura refuerza su apuesta por la participación juvenil y la promoción del talento local, creando un nuevo espacio de encuentro, diálogo y difusión cultural nacido en Bullas para presumir de Bullas. Más noticias. Nuestro municipio lanza su segundo gran contrato en tan solo una semana. Tras lanzar una licitación valorada en 9 millones de euros para poner en marcha un aparcamiento subterráneo en el Jardín Municipal Adolfo Suárez, ahora llega el turno del Servicio de las Basuras, otro de los más destacados para el correcto funcionamiento de cualquier municipio. En este caso, el Ayuntamiento destina un presupuesto de 12,3 millones de euros para realizar la recogida de residuos sólidos urbanos en toda la localidad durante los próximos 10 años, sin posibilidad de prórroga, a contar desde la formalización del contrato. Las empresas interesadas en participar en este proceso tienen hasta el próximo 3 de julio para presentar sus ofertas. Para resultar vencedor, la clave no ha sido, como suele ser habitual, en reducir el coste, pues el precio tan solo está valorado con el 25% de la nota final. Por el contrario, el factor más destacado lo conforman las prestaciones complementarias al servicio mínimo, es decir, los trabajos extra que se compromete a realizar la empresa para mantener la limpieza del municipio. Además, la memoria técnica estará premiada con el 30% restante. Además de la propia recogida de residuos, la empresa que salga vencedora de esta licitación también estará encargada de la gestión del punto limpio, que necesita una actualización y lavado de cara de manera prioritaria. En concreto, el Ayuntamiento ha detectado que las instalaciones del punto limpio han cubierto su periodo de vida útil, por lo que deben realizarse actualizaciones y actuaciones como la limpieza general del recinto, la adaptación de casetas e instalaciones para reducir el consumo eléctrico, así como la implantación de un sistema de gestión informática para el control de acceso. En estos momentos, Bullas desplaza sus residuos hasta la planta de transferencia ubicada en Calasparra, lo que implica aproximadamente 140 kilómetros de viaje entre ida y vuelta del camión. La frecuencia establecida para las recogidas es de 5 días por semana en el caso del resto, mientras que cartón, papel y envases de plástico se recogen 2 días por semana. Por su parte, el transporte de vidrio se encuentra externacionalizado y hay un día establecido para la entrega de enseres voluminosos, aunque el consistorio también reconoce que se suele depositar en cualquier momento de la semana. Ahora, con el nuevo contrato, esperan aumentar la plantilla de trabajadores y renovar tanto la flota de vehículos como la maquinaria, por lo que podrán aumentar la frecuencia y optimizar las rutas actuales, así como estar más preparados ante situaciones imprevistas. Y otro asunto más, nuestro vecino Antonio J. Fernández, ganador del premio SEMA Antonio Valle en su edición número 29. Fernández, investigador contratado por Ramón y Cajal de la Universidad Autónoma de Madrid, recibe este galardón que es otorgado anualmente por la Sociedad Española de Matemáticas Aplicada, lo que se conoce como SEMA, para reconocer la excelencia de jóvenes talentos y su contribución creativa, madura e independiente en el campo de la matemática aplicada. En la edición de 2026, el jurado reconoció a Antonio por su trayectoria sobresaliente en ecuaciones en derivadas parciales y sus aplicaciones en mecánica de fluidos, geometría diferencial y física matemática. Como parte del premio, que cuenta con una dotación económica, el ganador impartirá una conferencia magistral durante el Congreso del CEDIA, el Congreso del CMA, que tendrá lugar en Valencia.

En cuanto a noticias de interés comarcal, el Ayuntamiento de Caravaca de la Cruz adelanta por segundo año consecutivo la apertura de las piscinas municipales del casco urbano de la pedanía de Archibel, que iniciarán la temporada de baño este sábado 6 de junio. Las instalaciones van a permanecer abiertas hasta la primera semana de septiembre, ampliando así en aproximadamente 15 días la campaña habitual para adaptarse a las altas temperaturas que cada vez se registran con mayor frecuencia, tanto a comienzos de junio como al final de verano. El concejal de Deportes, José Fernández, acompañado por el responsable técnico del área, presentó la programación deportiva diseñada para los meses estivales, destacando que la concejalía sigue trabajando para fomentar hábitos de vida saludables durante todo el año, también en verano, ofreciendo propuestas adaptadas a todas las edades y alternativas de ocio activo que permitan a niños, jóvenes, adultos y mayores disfrutar de su tiempo libre a través del deporte. Las piscinas municipales mantienen las mismas tarifas que vienen aplicándose desde 2014, tanto en entradas individuales como en los distintos tipos de abonos. Entre ellos se incluyen modalidades específicas para familias numerosas, menores de 14 años, personas jubiladas y grupos organizados. Otra noticia más a nivel comarcal, 3 heridos en un accidente de tráfico en Mula, uno de ellos que ha quedado atrapado. 2 mujeres han sido trasladadas graves a la resaca tras colisionar 2 turismos en la carretera RM516. Eso ha sido esta misma mañana. 3 personas han resultado heridas este jueves en un accidente de tráfico registrado a primera hora de la mañana en la carretera RM516 entre Mula y Puebla de Mula. El 112 recibía el aviso a las 5:51 alertando de una colisión entre 2 turismos con varios heridos y una persona atrapada. Hasta el lugar se desplazó la Guardia Civil, bomberos y sanitarios del 061. Una mujer de 71 años tuvo que ser rescatada del interior de uno de los vehículos y junto a otra de 20 fue trasladada en estado grave al Hospital Virgen de la Risaca. Un tercer herido, un hombre de 81 años, sufrió lesiones leves y se trasladó por sus propios medios a un centro sanitario. Hasta aquí este informativo, segunda edición, y hasta aquí nuestra programación. Que pasen una muy buena tarde. Mañana más y mejor. Hasta mañana. Un saludo.

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0: 75% de los que pierden el partido acaban llorando en la ducha. 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

Es jueves 4 de junio y resumimos en titulares las noticias que les ampliamos los siguientes minutos. Les contamos una actividad Érase una vez en Bullas que llega este sábado a su final de temporada. También Salvador Fernández de Casa Borrego, que va a realizar los próximos días 8 y 10 de junio una ponencia en El Cairo y Alejandría con el fin de acercar las raíces andalusíes de la cocina española. Y la Concejalía de Cultura, que pone en marcha Arte Pacá, un podcast para dar voz al talento joven de Bullas. Se podrá escuchar hoy jueves. Érase una vez en Bullas, llega a su final. Durante meses el libro de las tradiciones nos ha guiado por un viaje lleno de historias, misterios, retos y aventuras para descubrir todo lo que hace único a Bullas y la Copa. Pero toda gran historia merece un gran desenlace. Para cerrar esta aventura se ha preparado una jornada muy especial, repleta de juegos, desafíos, sorpresas y mucha diversión. Será el momento de poner a prueba todo lo aprendido, compartir experiencias y disfrutar juntos de una mañana inolvidable. Solo para quienes participen, pues saber que es de 11 a 13 horas en el Centro Social de la Cruz, de una actividad dirigida a niños y niñas de 7 a 11 años, y las inscripciones se pueden realizar a través de bullas.es. El capítulo final está a punto de escribirse. ¿Te lo vas a perder? Más noticias. Salvador Fernández de Casa Borrego en Bullas realizará los próximos días 8 y 10 de junio una ponencia en El Cairo y Alejandría. El Instituto de Cervantes del Cairo se va a convertir en el escenario de un singular encuentro cultural que trasciende lo puramente gastronómico para adentrarse en la historia compartida del Mediterráneo. Bajo la coordinación de la Fundación Al-Fanar para el Conocimiento Árabe y con el respaldo institucional de la Embajada de España en Egipto, Casa Mediterráneo y el propio Instituto Cervantes celebrará la jornada Cocina Española, Raíces Mediterráneas y Andalusíes. El objetivo principal es evidenciar cómo la herencia culinaria de Al-Ándalus sigue vigente, actuando como hilo conductor identitario entre la península ibérica y el norte de África. Para ello, la delegación española estará protagonizada casi en su totalidad por expertos procedentes de la región de Murcia, quienes aterrizarían en Egipto para demostrar que la cocina actual bebe directamente de aquellos saberes medievales. Entre las figuras destacadas está Salvador Fernández, chef fundador del emblemático restaurante Casa Borrego. Su participación será clave durante las sesiones formativas dirigidas a profesionales del sector hostelero egipcio, previstas para el 8 de junio en la capital y el 10 de junio en Alejandría. A través de esta masterclass, Borrego buscará tender puentes entre la vanguardia culinaria española y el emergente panorama gastronómico de Egipto, resaltando los ingredientes y técnicas comunes que ambos países comparten. Esta iniciativa se alinea directamente con los objetivos del Plan Internacional de la Gastronomía Española, promovido por el Ministerio de Agricultura, Pesca y Alimentación, para proyectar la imagen de la cocina nacional en el exterior. La Concejalía de Cultura del Ayuntamiento de Bullas lanza esta semana Arte Pacá, un innovador podcast destinado a convertirse en un escaparate para el talento, la creatividad y las inquietudes de la juventud bullense. Este nuevo proyecto nace con el objetivo de ofrecer un espacio donde decenas de jóvenes puedan hablar, reflexionar sobre diversos temas de su interés, aprovechando además para mostrar sus capacidades artísticas, compartir experiencias, contar sus historias y dar visibilidad al enorme potencial creativo que existe en nuestro municipio. A través de entrevistas y conversaciones dirigidas por cuatro jóvenes moderadores de Bullas, Arte Pacá va a permitir descubrir artistas, creadores, emprendedores y personas con inquietudes culturales que contribuyen a enriquecer la vida social y cultural del municipio. El concejal de Cultura, Antonio José Espín, ha destacado que esta iniciativa ha sido creada y desarrollada con la colaboración de jóvenes artistas de Bullas vinculados a diferentes disciplinas creativas. Desde el primer momento, dice, he querido poner la idea al servicio del equipo que me ha acompañado para que todo esté pensado y hecho por jóvenes de Bullas, que es el público al que va dirigido. Además, queríamos que tuviera un lenguaje fresco y dinámico, es un espacio creado para que nuestros jóvenes puedan expresarse libremente y conectar con la ciudadanía a la que tienen tanto que aportar. Arte Pacá nace con vocación de continuidad y crecimiento, como un proyecto abierto a la participación de nuevos jóvenes del municipio que quieran aportar sus ideas, conocimientos y creatividad.
El trabajo colaborativo ha sido una de las señas de identidad de esta iniciativa. El nombre del podcast y el diseño de su imagen gráfica han sido creados por Pedro Béjar. La decoración y diseño del espacio han corrido a cargo de Esperanza Gómez, de Puro Trajín. La grabación de vídeo y sonido ha sido realizado por Diego Fernández Gea, mientras que la postproducción audiovisual y la creación de contenidos para redes sociales son obra de Diego Fernández Valera. La coordinación técnica del proyecto ha sido desarrollada por Juan y Sánchez. Por su parte, la labor de moderación de los programas recae en María Gea, Diego Puerta, Lázaro Amor y Elena Martínez, quienes conducirán las entrevistas y conversaciones con los protagonistas de cada episodio. Durante esta primera temporada, el Sillón de Arte Pacá va a recibir a 17 jóvenes artistas de Bullas pertenecientes a diferentes disciplinas, ofreciendo una visión diversa y enriquecedora del panorama creativo local. Los episodios se van a estrenar cada jueves por la noche, es decir, que este jueves habrá un episodio y podrán visualizarse a través del canal de YouTube del Ayuntamiento de Bullas, así como los perfiles oficiales de Arte Pacá en Instagram y TikTok. Con esta iniciativa, la Concejalía de Cultura refuerza su apuesta por la participación juvenil y la promoción del talento local, creando un nuevo espacio de encuentro, diálogo y difusión cultural nacido en Bullas para presumir de Bullas. Más noticias. Nuestro municipio lanza su segundo gran contrato en tan solo una semana. Tras lanzar una licitación valorada en 9 millones de euros para poner en marcha un aparcamiento subterráneo en el Jardín Municipal Adolfo Suárez, ahora llega el turno del Servicio de las Basuras, otro de los más destacados para el correcto funcionamiento de cualquier municipio. En este caso, el Ayuntamiento destina un presupuesto de 12,3 millones de euros para realizar la recogida de residuos sólidos urbanos en toda la localidad durante los próximos 10 años, sin posibilidad de prórroga, a contar desde la formalización del contrato. Las empresas interesadas en participar en este proceso tienen hasta el próximo 3 de julio para presentar sus ofertas. Para resultar vencedor, la clave no ha sido, como suele ser habitual, en reducir el coste, pues el precio tan solo está valorado con el 25% de la nota final. Por el contrario, el factor más destacado lo conforman las prestaciones complementarias al servicio mínimo, es decir, los trabajos extra que se compromete a realizar la empresa para mantener la limpieza del municipio. Además, la memoria técnica estará premiada con el 30% restante. Además de la propia recogida de residuos, la empresa que salga vencedora de esta licitación también estará encargada de la gestión del punto limpio, que necesita una actualización y lavado de cara de manera prioritaria. En concreto, el Ayuntamiento ha detectado que las instalaciones del punto limpio han cubierto su periodo de vida útil, por lo que deben realizarse actualizaciones y actuaciones como la limpieza general del recinto, la adaptación de casetas e instalaciones para reducir el consumo eléctrico, así como la implantación de un sistema de gestión informática para el control de acceso. En estos momentos, Bullas desplaza sus residuos hasta la planta de transferencia ubicada en Calasparra, lo que implica aproximadamente 140 kilómetros de viaje entre ida y vuelta del camión. La frecuencia establecida para la recogida es de 5 días por semana en el caso del resto, mientras que cartón, papel y envases de plástico se recogen 2 días por semana. Por su parte, el transporte de vidrio se encuentra externacionalizado y hay un día establecido para la entrega de enseres voluminosos, aunque el consistorio también reconoce que se suele depositar en cualquier momento de la semana. Ahora, con el nuevo contrato, esperan aumentar la plantilla de trabajadores y renovar tanto la flota de vehículos como la maquinaria, por lo que podrán aumentar la frecuencia y optimizar las rutas actuales, así como estar más preparados ante situaciones imprevistas. Y otro asunto más, nuestro vecino Antonio J. Fernández, ganador del premio SEMA Antonio Valle en su edición número 29. Fernández, investigador contratado por Ramón y Cajal de la Universidad Autónoma de Madrid, recibe este galardón que es otorgado anualmente por la Sociedad Española de Matemáticas Aplicada, lo que se conoce como SEMA, para reconocer la excelencia de jóvenes talentos y su contribución creativa, madura e independiente en el campo de la matemática aplicada. En la edición de 2026, el jurado reconoció a Antonio por su trayectoria sobresaliente en ecuaciones en derivadas parciales y sus aplicaciones en mecánica de fluidos, geometría diferencial y física matemática. Como parte del premio, que cuenta con una dotación económica, el ganador impartirá una conferencia magistral durante el Congreso del CEDIA, el Congreso del CMA, que tendrá lugar en Valencia.

En cuanto a noticias de interés comarcal, el Ayuntamiento de Caravaca de la Cruz adelanta por segundo año consecutivo la apertura de las piscinas municipales del casco urbano y de la pedanía de Archibel, que iniciarán la temporada de baño este sábado 6 de junio. Las instalaciones van a permanecer abiertas hasta la primera semana de septiembre, ampliando así en aproximadamente 15 días la campaña habitual para adaptarse a las altas temperaturas que cada vez se registran con mayor frecuencia, tanto a comienzos de junio como al final de verano. El concejal de Deportes, José Fernández, acompañado por el responsable técnico del área, presentó la programación deportiva diseñada para los meses estivales, destacando que la concejalía sigue trabajando para fomentar hábitos de vida saludables durante todo el año, también en verano, ofreciendo propuestas adaptadas a todas las edades y alternativas de ocio activo que permitan a niños, jóvenes, adultos y mayores disfrutar de su tiempo libre a través del deporte. Las piscinas municipales mantienen las mismas tarifas que vienen aplicándose desde 2014, tanto en entradas individuales como en los distintos tipos de abonos. Entre ellos se incluyen modalidades específicas para familias numerosas, menores de 14 años, personas jubiladas y grupos organizados. Otra noticia más a nivel comarcal, 3 heridos en un accidente de tráfico en Mula, uno de ellos que ha quedado atrapado. 2 mujeres han sido trasladadas graves a la resaca tras colisionar 2 turismos en la carretera RM516. Eso ha sido esta misma mañana. 3 personas han resultado heridas este jueves en un accidente de tráfico registrado a primera hora de la mañana en la carretera RM516 entre Mula y Puebla de Mula. El 112 recibía el aviso a las 5:51 alertando de una colisión entre 2 turismos con varios heridos y una persona atrapada. Hasta el lugar se desplazó la Guardia Civil, bomberos y sanitarios del 061. Una mujer de 71 años tuvo que ser rescatada del interior de uno de los vehículos y junto a otra de 20 fue trasladada en estado grave al Hospital Virgen de la Risaca. Un tercer herido, un hombre de 81 años, sufrió lesiones leves y se trasladó por sus propios medios a un centro sanitario. Hasta aquí este informativo, segunda edición, y hasta aquí nuestra programación. Que pase una muy buena tarde.

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0: Del mediodía, 36 minutos. Estamos en este punto del dial, en el 107.7, y nos vamos directamente al aeropuerto. No sé si Salvador está en el aeropuerto de Alicante, en el de Madrid, porque de verdad, qué corretero es nuestro chef, Salvador Fernández de Casa Borrego. Seguro que recuerdan que les comentamos a través de las redes sociales y los diferentes informativos que él iba a ser el encargado de realizar los próximos días 8 y 10 de junio una ponencia en el Cairo, hay que ver cómo estoy esta mañana, en el Cairo y en Alejandría, con el fin de acercar las raíces andalusíes de la cocina española. En estos momentos justos se encuentra en el aeropuerto y se ha acordado de la onda de bullas, y nosotros estamos encantados siempre de compartir radio con él porque siempre tiene cosas interesantes que contarnos. Salvador.
1: Buenos días.
0: Buenos días.
1: Amigos y amigas. Amiga Juani.
0: Eso es. Me alegro tanto.
1: Otra maravillosa aventura que me pone este mundo de la gastronomía.
0: Madre mía, qué bien. El otro día, el sábado, sin ir más lejos, estábamos los amigos tomándonos una cerveza y demás. Pues claro, sabes tú que en esto de la cerveza, pues actualiza, ¿no? Pues esto, lo otro, lo demás allá. Y me dijeron, oye, que Salva se va a Egipto a hacer unas ponencias sobre gastronomía y demás. Y dije yo, cuánto me alegro. Porque además sabemos y tenemos la gran certeza de que allá por donde vas, el nombre de Bullas siempre va por delante, ¿verdad?
1: Hombre, por supuesto, qué mayor orgullo, ¿no? Uh-huh. Que nombrar Bullas en cualquier parte del mundo. En este caso nos ha tocado Egipto, un trámite a través de la Embajada Española en Egipto, que quieren fomentar la cocina actual española, en particular yo. Hablaré más de la cocina murciana, ¿no? Me la llevaré para mi tierra. Uh-huh. Quieren ver cómo la alta cocina actual, esos temas, esos toques andalusí que tenemos de la cultura heredada, de esa gran cultura heredada, ¿no? Como fueron primero los romanos y después los árabes, que prácticamente es la base de nuestra gastronomía actual.
0: Uh-huh. ¿Y qué platos has pensado preparar para dar ejemplo de esto que estamos hablando?
1: Pues eso es sorpresa hasta que llegue, porque estoy ahora mismo en el aeropuerto, voy a pasar el control policial, estoy aquí en Alicante, vuelo hacia Madrid, a las 3 salimos hacia el Cairo, y no nos podemos llevar ningún producto fresco o congelado.
0: Claro.
1: Me he llevado diferentes productos que utilizamos nosotros, como espesantes, gelificantes y cosas así, que va a ser muy difícil encontrar allí. Uh-huh. Pero bueno, ten en cuenta que alcachofa es árabe, berenjena es árabe, cordero, el arroz lo introdujeron los árabes. Pero más que hacer un plato como tal, me gustaría que se quedara bien claro la importancia que tuvo el mundo árabe en la actual cocina española, ¿no? Ten en cuenta que desde escabeche hasta las migas, las cachamigas, todo eso es árabe, el arroz, todo lo que no vino del Nuevo Mundo con Cristóbal Colón, todo lo anterior es árabe o romano. Uh-huh, y los árabes lo primero que hicieron fue mejorar lo que ya habían dejado los romanos, ¿no? De hecho, la palabra gastronomía, que es una cosa muy curiosa, surge con el mundo de los árabes porque son los primeros que empiezan a refinar, ¿no?, un poco el arte de comer. El arte de comer, ya empezaron a perfumarlos con diferentes especias, esencias. Y entonces es cuando se dio más valor al arte de comer, que ya pasó de alimentarse por sí a un acto de celebración, ¿no? Uh-huh. Y todo eso pues lo tenemos que agradecer al Al-Ándalus.
0: Muy bien. Oye, Salva, ¿cómo vives tú ese momento en el que se ponen en contacto contigo desde la embajada y te dicen, tú, hemos pensado en ti y todos tus conocimientos para que bien. Te vengas? ¿Sí?
1: Bien, sí, tranquilo. No, de hecho, no... No me encuentro, mi nivel de inglés básico, no tengo miedo, pero tampoco puedo ir con miedo a los sitios, ¿no? Es decir, miedo al éxito ninguno. Uh-huh. Allí voy a demostrar lo bien que hacemos las cosas en Bulla y en Casa Borrego y en Grupo Borrego, y lo bien que se come en España y en Murcia. Entonces, tampoco es algo que me suponga mucho miedo. Ya te lo hemos dicho muchas veces, Juan, y cuando estás diariamente haciendo lo que te gusta, lo ves como algo normal.
0: Un
1: poquito más de respeto por el hecho de irme solito y a ver lo que me encuentro, aunque allí me están esperando gente de la embajada. De aquí salgo con dos compañeros más que me están por ahí esperando, pero una vez allí ellos se vuelven a España el lunes y yo ya me quedo hasta el viernes allí. No sé, un poquito la aventura.
0: menuda experiencia. Aunque vayas con tranquilidad, aunque sepas perfectamente todo lo que tienes que hacer, estás más de sobra que acostumbrado. De hecho, en estos días teníamos también a Antonio Llamara de Entretempos, porque además, como tú bien sabes, también Antonio se ha llevado ese premio entre los 100 mejores del país. 6 son de Murcia, de los sumilleres, y él se ha llevado ese premio. Y decía, bueno, cuando uno sabe lo que está haciendo, tiene margen de error y no tiene problema. El conocimiento y la experiencia es un grado, ¿verdad?
1: Por supuesto. También felicitar a Antonio. Y contar con una figura como la suya en Bullas también es súper importante. Y darle mi enhorabuena. Y porque no hemos tenido, no hemos visto personalmente. Y bueno, pues son experiencias maravillosas que te da el mundo de la gastronomía, que hay que aprovecharlas.
0: Exactamente, no, eso decía él también.
1: Lo cobarde sería decir, no, mira, tengo mucho trabajo, me quedo aquí, porque en realidad tengo mucho trabajo. Tengo todos los restaurantes llenos, tenemos boda este fin de semana, pero gracias a Dios, mi otra mitad, que es mi mujer, se queda al frente de todo y me ha dicho, mira, vete, que oportunidades de estas salen muy pocas. Y con la fe de que va a salir algo bonito de aquí, a ver lo que pasa.
0: Sin lugar a dudas. Eso decía el otro día también Antonio, y todo lo que tiene que ver este mundillo. Igual decía, pues me ha permitido conocer a otros sumilleres, a otros restaurantes, cosas que tú también has dicho en cantidad de ocasiones, que te podrías centrar solo en estar ahí en el restaurante, en Casa Borrego, pero tú, al igual que la mayoría que tenéis inquietudes, pues conocéis otros lugares, otros restaurantes, otras personas, y vais probando, y vais enriqueciendo. Y eso hace que Bullas también vaya creciendo en cuanto a la oferta que tienen. Eso sí que es verdad, que decía que lo que falta es un poco de unión. Que Juana está consiguiendo un montón de logros, tú también, Antonio de Entretempos, el kiosco con esa marinera que no debemos de olvidar, o otros bares que han optado lo mismo. Ya se está trabajando mucho de manera individual y ahora falta de manera colectiva. Y esto me dice Antonio que se puede conseguir con los años. ¿Tú qué opinas?
1: Sí, correcto. Sí.
0: Eso es.
1: No tengo ninguna duda. Se puede, de todos modos, todos nos llevamos bien. Falta quizá un poquito más de compromiso a la hora de organizar o de crear todos juntos algún tipo de concepto donde se venda el territorio. Pero bueno, poquito a poco. La verdad que cada uno tenemos faena en nuestros sitios y es complicadete, ¿no? Tiene que salir de un ente de fuera de nosotros, donde un poquito nos obliguemos a nosotros a aportar eso que queremos.
0: Exactamente, además...
1: Bueno, Juani, estoy encantado, pero
0: sí, te tienes
1: la policía
0: que
1: me está diciendo que pase.
0: Venga, pues entonces... pasa. Dale saludos, dile que eres una persona muy conocida y que estás atendiendo a los medios y que no te dejamos, y que te lo pases muy bien y que
1: muchísimas
0: sea una experiencia
1: gracias.
0: Inolvidable. Un abrazo, Salva, y gracias por acordarte de la radio siempre.
1: Para vosotros.
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